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0: Este es el reporte del clima para Fresno y nuestro Valle Central. Te saluda arroba Chuy Vera FM. Para este domingo familiar, esperamos un día completamente despejado. Alcanzaremos 84 grados y la mínima de 56. Para mañana lunes, esperamos condiciones similares. Alcanzaremos 89 grados y la mínima de 60. Toma tus precauciones. Feliz y bendecido domingo.
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2: Probando, sí, probando.
1: Y ya, hace

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0: Arriba ese ánimo, arriba los corazones, arriba la energía y sobre todo arriba la vibra. Elevemos la vibra esta mañana de lunes, familia. Comenzamos con el pie derecho.
1: Bueno, así es, Luisito.
0: Y si eres zurdo, comienza con el pie izquierdo. El chiste es que enfoquemos nuestra energía en aquello que nos ayuda a ser mejores. Comenzamos con el mensaje del universo que hoy nos dice: rodéate de gente que te impulsa, no que te drena.
1: Me gusta, Luisito. Otra vez, por favor.
0: Rodéate de gente que te impulsa, no que te drena.
1: Me encanta, es cierto. Justo una vez habíamos estado platicando, si no me equivoco, la semana pasada, de a veces hay gente tóxica, gente que te drena tu energía. Lo poquito que traes a lo mejor te la drena más, y puede ser desde familiares, compañeros de trabajo, bueno, tratar de, si se puede, evitar eso y mejor seguir chupando por energía buena, ¿no? De donde
0: y
1: se
0: muchas
1: pueda.
0: Veces estas personas no lo hacen a propósito.
1: Claro, ¿no?
0: Simplemente esa es su personalidad, es vivir quejándose de todo, ser la víctima, todo me pasa a mí, de estar pues vibrando bajo, ¿no?
1: Sí.
0: Hay que juntarnos con aquellos que nos impulsan a crecer, a ser mejores, que nos inspiran, que nos motivan.
1: Exactamente, y esperamos que nosotros aquí en Buena Vibra te inspiremos a ser mejor, aprender cositas buenas y que no seamos tóxicos.
0: Esa es nuestra meta.
1: Claro.
0: Si no te estamos ayudando, no le cambies porque ocupamos tus ratings, pero bájale poquito, ¿no?

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0: Hay que compartir cosas buenas, cosas bonitas que están sucediendo en el mundo. Y fíjense, ante la desgracia que hemos estado viviendo, que hemos estado viendo en Venezuela, siempre llegan momentos de esperanza. Y hay uno que ha estado conquistando las redes sociales, que fue uno de los primeritos, y es la manera en la que los rescatistas mexicanos, conocidos como los topos, estaban trasladándose para comenzar sus labores de búsqueda y rescate allá en La Guaira.
1: Así es, Luisito. Yo creo que ya lo hemos visto en redes sociales y ya sabíamos de ellos, que se quedaron justo en el sismo del 85 en la Ciudad de México, el 19 de septiembre. De ahí surgió la idea de que estas personas normales, empezaran a meterse entre los escombros, y de ahí nació la idea de los topos. Pero bueno, esa noticia nos emociona mucho porque, bueno, vienen de México, están yendo a Venezuela, y el topo mayor, que así le llaman, que fue el fundador de esta organización, exactamente, pues él estaba tranquilo ahí en el vuelo rumbo a Venezuela, y obviamente tuvo una ovación por parte de los pasajeros y obviamente de la tripulación del avión, y escuchemos la emoción que le da.
2: Su valiente compañera de cuatro patas.
0: Es el momento en el que esta también se para junto a sus compañeros.
1: Sí.
0: Y son momentos de esperanza, ¿verdad?
1: Exacto.
0: Hemos estado bien también, hemos estado viendo a través de las redes sociales también cómo se han rescatado familias enteras, niños, mascotas, cómo madres habían estado protegiendo a sus bebés, y ante toda la desgracia, creo que eso es bien importante.
1: Sí.
0: Resaltar la esperanza que grupos como el de los topos, como hay también grupos de personas, de rescatistas de El Salvador,
1: sí,
0: de otros países, de Italia, de Argentina, que han estado llegando.
1: Sí, a Suiza,
0: apoyar.
1: Estados Unidos. Sí, es impresionante todavía lo que está viviendo nuestros hermanos en Venezuela. Y bueno, en esta ocasión, pues le tocó aquí a este señor que está pues ya en Venezuela tratando de rescatar. Y creo que ya han rescatado.
0: Ya han rescatado varias personas de los escombros. Así
1: Ay,
0: es que,
1: sí.
0: Miren, enfocados en esa labor tan importante que hacen, tan pues necesaria en momentos de oscuridad, por decir, en momentos de desgracia, pues queríamos compartir esto. Y es que ya son como más de 40 años que han estado llevando esta esperanza al mundo entero. Al ratito vamos a hablar más de ellos, pero bueno, hay que compartir cosas buenas, familia. Sabemos que hay muchas cosas buenas pasando en el mundo. Queremos que nos lo compartas en el 844-410-1075. 844-410-1075. Cuéntanos algo bueno. A lo mejor estamos celebrando cumpleaños, aniversarios. A lo mejor quieres decirle a todo el mundo que estás enamorada, enamorado, estás orgullosa o orgulloso de la graduación de alguien en tu familia.
1: Sí, exactamente. Te nos vas de vacaciones. Unas vacaciones que has estado planeando con tu familia desde hace mucho tiempo, o viene gente que también, familia que tenías mucho que no veías, tú viste a tus hermanas, esa unión, todo eso queremos que nos los cuentes aquí al 844-410-1075. Cuéntanos algo bueno y alégranos el día. Iniciamos la semana con estas noticias.
0: Así es, te toca a ti compartir cosas buenas. 844-410-1075, cuéntanos algo bueno.

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0: Vamos a compartir cosas buenas, cosas bonitas. Esta mañana abrimos la línea telefónica 844-410-1075. Cuéntanos algo bueno, cualquiera que sea esa situación en tu vida que está alegrándote el corazón.
1: Así es, Luisito. ¿Qué te parece si nos vamos a las líneas telefónicas y nos vamos con Claudia? Buena vibra, mi amor. ¿De dónde nos marcas?
2: Hola, buenos días. Buena vibra. De Austin, Texas.
0: Austin, Texas, buenos días. A ver, Claudia, por ahí me cuenta un pajarillo que estás bien contenta porque algo está sucediendo en tu vida.
2: Sí, estoy increíblemente orgullosa de mi hijo. Se ganó una beca para ir a la Universidad de Boston a estudiar neuroscience.
0: ¡Wow!
1: Neurociencia, oye, una carrera tan importante y nada fácil, oye, ¿con beca?
0: ¿Con beca?
1: No, ameritaba que nos contaras eso, mi amor, felicidades.
0: Felicidades, oye, Claudia, ¿cuándo se va tu hijo a Boston?
2: Se van a finales de agosto.
0: ¿Ya?
2: Para empezar la escuela a principios de septiembre.
0: ¡Qué emoción, oye, muchas, muchas felicidades! Me imagino que ya toda la familia se está preparando, ¿no?
2: Ay, sí. Bueno, yo me he estado preparando emocionalmente porque es mi hijo el más chico.
0: Ajá.
2: Estoy un poco así preparándome emocionalmente.
0: Ah, totalmente. A lo mejor de repente lo vas a extrañar un poquito en la casa, pero mira, el corazón bien llenito, sabiendo que está él logrando sus sueños y además pues poniendo bien, muy orgullosa a la familia.
1: Exactamente, si se extraña de esa forma, Luis, qué mejor. Así es que, ¿qué te parece si nos vamos ahora con Ricardo? Buena vibra, Ricardo. ¿Cómo estás? Cuéntanos algo bueno y ¿de dónde nos marcas?
3: De Garden Grove.
0: Ricardo, de Garden Grove. A ver, cuéntanos, amigazo, ¿qué estás celebrando el día de hoy? ¿Qué te tiene contento?
3: Cuando fui a un juego de béisbol de los Angels.
0: ¿Qué pasó en ese juego de los Angels? A ver, cuéntalo.
3: Cuando yo agarré una pelota.
0: Agarraste la pelota en el juego de los Angels, Ricardo, no manches. Pero ¿cómo le hiciste? O sea, ¿te estiraste así como los superhéroes, así que son de elástico?
1: Como lo de los Incredibles.
0: ¿O te cayó la pelota? Ándale, como Mr. Incredible. Es Mr. Incredible, ¿verdad?
1: Sí, sí, sí. La mamá que hace de brazo de elástico, sí, ¡zas!
0: Mrs. Incredible.
1: ¿Te cayó la pelota a ti, Ricardo?
3: No, yo me bajé a agarrarlo.
1: Ah, tú te bajaste a agarrarlo y no te la quitaron entonces, no hubo ningún problema.
3: No, me lo dieron.
0: ¡Eso!
1: ¡Qué bueno! ¡Felicidades, mi amor!
0: Qué padre que nos miran, nos escuchan grandes, chicos, medianos, de todos tamaños. Eso. Tenemos radioescuchas.
1: Me encanta.
0: Oye, una más rapidito.
1: ¿Con quién nos damos, Luisito?
0: Gabriela, buena vibra.
4: Buenos días, buena vibra. Los escucho todas las mañanas.
1: ¡Ay!
4: ¡Ay, Erika!
1: Sí, mi amor.
4: Me encanta la actitud que tienen ustedes, son tan originales, tan frescos, tan, ahora sí que buena vibra.
1: Ay,
4: bueno,
1: hermosa.
4: Les quiero comentar.
1: Qué lindo.
4: Hablo desde Houston, Texas. Mi hijo Gael Valdés se graduó el año pasado de la prepa, tiene autismo muy ligero, es muy inteligente y está estudiando arquitectura en el colegio.
1: Ay,
0: wow.
1: Oye,
0: felicidades, Gabriela.
4: Apenas está en el colegio, pero quiere estudiar arquitectura. Todos los niños autistas son exageradamente, bendito mi Dios, porque gracias a él que me ayudó a sacarlo adelante, soy maestra y siento que sacrifiqué mi carrera, pero no necesariamente porque como por 12 años estuve sacando adelante, claro, con las terapias y todo. Y este es a todas las mamás que tienen hijos especiales, le tienen que dedicar mucho tiempo. Los primeros años son los más importantes y gracias a Dios estamos en un país donde tiene muchos recursos, pero uno los tiene que buscar.
0: Así es.
1: Buenísimo tip que acabas de dar y felicidades, mi amor. Tienes toda la razón. Son muy, muy inteligentes. Es nada más encauzarlos los primeros años.
0: Poderles apoyar de esa manera. Sí. Gabriela, muchas felicidades. Gracias por escucharnos, gracias por marcarnos y por compartirnos esto que está alegrando tu corazón.
1: Así es, mi amor. ¡Un beso!
0: Y a seguir celebrando las cosas buenas de la vida, familia. A seguir enfocándonos en lo que suma y no en lo que resta.
1: Así es, Luisito. Y les recordamos que debemos de ayudar a nuestros hermanos en Venezuela. Las donaciones llamando, o más bien poniendo la el número 707070 en tu teléfono, puedes ayudar a todos nuestros hermanos.
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0: Qué bueno que sigues en sintonía, mi gente, familia. 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En esta ocasión, mi gente, familia, platicamos acerca de las peticiones familiares a cargo de la I-130, el formulario I-130 o forma I-130. Y lo hacemos en compañía de nuestra amiga, la abogada Almir Morel, de la firma unida, la Liga Defensora. ¿Cómo le va, abogada Almir?
1: Hola, muy bien, gracias por recibirme, qué gusto estar aquí.
0: El gusto es nuestro, bienvenida, y empecemos de lleno. ¿Es verdadero o falso, abogada Almir, que un ciudadano estadounidense puede solicitar la residencia para sus hermanos mediante la petición I-130?
1: Verdadero. Las leyes de este país son nobles y permite que los ciudadanos pidan a sus hermanos para reunificar a la familia. Es importante que sepan que aunque es un proceso que toma bastante tiempo, someter esta petición le asegura un lugar oficial en la fila de espera. Iniciar el trámite hoy es mejor acto de amor, ya que el tiempo pasa rápido y las recompensas son permanentes. Existen estrategias donde un hermano con petición pendiente puede beneficiarse de ciertas protecciones antiguas si su fecha es de años atrás. Por eso es tan importante contar con asesoría legal para hacer un plan.
0: Así es. Abogada Almir, continuemos. Mire, ¿es verdadero o falso que en cuanto el gobierno aprueba la I-130, el familiar ya puede cruzar la frontera inmediatamente para vivir aquí?
1: Falso. Y es un error común pensar que este documento sirve como una visa de entrada. Pero en realidad solo es la primera fase. La aprobación únicamente confirma que estableciste el gobierno que tiene una relación familiar. Falta pasos consulares o ajuste de estatus donde se analice el historial completo antes de que se emita la green card. Si el familiar cruza la frontera sin permiso, pensando que ya está aprobado, puede echar a perder años de espera y arruinar su caso. Por eso es tan importante que un abogado tome control del proceso de principio a fin, guiando a la familia en cada movimiento.
0: 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Continuemos, abogada Almir. ¿Es verdadero o falso que un residente permanente legal tiene el derecho de someter una forma I-130 para pedir a su cónyuge, por ejemplo, e hijos solteros?
1: Verdadero, los residentes tienen ese poder de proteger su núcleo familiar más cercano a través de la petición. Este trámite te devuelve paz a quien ha vivido en angustia por no tener a su hijo o su pareja cerca. Es importante saber que para que esta categoría aplique, los hijos del residente no deben casarse. Eso es muy importante, no se deben casar durante el proceso. Si durante la espera el residente se convierte en ciudadano, el caso de la familia puede cambiar la categoría y cambiar los tiempos de espera. Un abogado le diseñará una estrategia clara para que entonces los tiempos del gobierno no te frustren.
0: Muy bien. A continuación, abogada Almir, díganos si es verdadero o falso que si se comete un error mínimo al llenar la forma I-130, el Departamento de Inmigración no perdona o lo perdona y lo corrige automáticamente.
1: Falso. El Departamento de Inmigración es muy estricto y no perdona omisiones, tachaduras ni firmas faltantes. Mandar el pago incorrecto o equivocarse en una fecha de nacimiento puede resultar en que devuelvan el paquete. Esta clase de rechazo no solo hace que la familia pierda dinero, sino que prolonga la separación. Muchas personas caen en estafas de llenar papeles o notarios, creyendo que es un formulario simple que no necesitan ayuda de un abogado. Pero la ley migratoria es compleja. El trabajo de un abogado es revisar bien esa aplicación para que su caso se procese con éxito y corregir cualquier error en el camino.
0: Y finalmente, abogada Almir, de bolón ping-pong, ¿es verdadero o falso que para que se apruebe una petición matrimonial I-130 se necesita comprobar con evidencias sólidas que la relación es real y por amor, será cierto?
1: Verdadero. El gobierno busca proteger la integridad de las leyes, por lo cual un acta de matrimonio no es suficiente por sí sola. Se requiere demostrar que es un matrimonio de buena fe, que comparten una vida juntos, que haya evidencia de cuentas de banco mutuo, fotografía y contratos de vivienda. Las entrevistas pueden ser muy estresantes, por lo que los oficiales pueden hacer preguntas íntimas para descartar cualquier tipo de fraude. Cuando las parejas no tienen suficiente prueba en papel, el caso corre el riesgo de ser negado, sin importar cuánto se amen. Por eso es tan importante ir preparado y con representación legal.
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0: buena vibra el día de hoy, señoras y señores. Tengo que decirles algo que tenía ganas de hablar desde inicio de semana. Al principio de semana se dio una situación aquí en el centro de Los Ángeles.
1: Muy triste.
0: Donde una vendedora ambulante, su nombre es Arabella Martínez, se vio pues no solamente acosada por otra persona, una persona que era mucho más joven que ella, le destruyó su puesto.
1: La muchacha tenía 19 años.
0: 19 años. Uh-huh. 19 años le destruyó el puesto, la atacó verbalmente, la atacó físicamente de una manera que de verdad a mí se me partió el corazón. No pude evitar, o sea, pensar en mi mamá, pensar en mi abuela, en mis tías. O sea, me daba impotencia ver cómo la golpeaba y cómo pocas personas reaccionaban.
1: Nadie hizo nada. Había seguridades porque era como en un shopping center donde está cerca del metro y había personas rodeando ahí, incluyendo seguridad, y nadie hizo nada.
0: Sí, sí, yo de verdad que tenía ganas, o sea, literalmente de entrar dentro, o sea, en la pantalla y hacer algo. A mí, bueno, yo incluso hice algo en las redes sociales y sí puse lo que a mí me parecía falta de empatía de muchas personas, y no solamente de lo que vimos ahí, sino de que también en ese momento donde se dio la noticia, yo puse mi historia, o sea, lo puse la historia un día después, pero ya un día después, o sea, era para que hubiese estado en todos los noticieros, en todos lados. Ahora ya la noticia se hizo más grande, pero en ese momento no. Entonces, cuando yo empiezo a buscar la noticia en las redes sociales, yo me di cuenta que no había lo suficiente, pero empecé a encontrar...
1: Había indignación, sí, pero no información.
0: Exactamente, pero empecé a darme cuenta de que pasa muy a menudo, Donna. O sea, en muchos, o sea, veía y leía yo un montón de cosas de muchos casos que estaban todavía abiertos, gente que pedía ayuda, que no se hacía nada. Finalmente, esta noticia tiene, se podría decir, no voy a decir un final feliz, porque es que lo que hizo esta mujer de verdad que no tiene nombre, pero sí se puede decir que por lo menos tuvo una buena conclusión, y es que arrestaron a la persona que la agredió, que la acaban de arrestar. Muchacha, se podría decir que se hizo justicia de ese lado, y yo creo que eso es importante, que todos los que hemos visto este tipo de cosas tomemos acción, porque si nos quedamos callados no pasa nada. O sea, si solamente vemos el video y le pasamos y lo deslizamos, no estamos haciendo absolutamente nada. Hay que hablar, hay que alzar la voz para que estas cosas no sigan pasando. Yo sí creo que gracias a las cientos de personas que compartieron esta información, de que se involucraron

0: importante que se mande ese mensaje, que no va a ser aceptado, no solamente por nosotros como las personas que vivimos en la comunidad, pero también por las autoridades, que tiene que haber una respuesta rápida y tiene que haber consecuencias para personas, no importa tu edad, cuando hay falta de respeto a ese nivel. ¿Quieres saber cuál es la ironía de la situación? Esta muchachita de 19 años se llama Harmony Heaven Church. Ese es su nombre legal. Harmony Heaven Church. O sea, tiene un nombre que la mamá se lo puso con mucho cariño. Obviamente quiere decir armonía, cielo e iglesia. Y nada de eso se vio en ese video.
1: Nada de eso se vio reflejado definitivamente en lo que ella hizo. Fue un acto de violencia muy tenaz, muy fuerte. Acosó y golpeó a una persona ya de la tercera edad. Gracias a Dios, Arabella se encuentra bien en estos momentos, pero ellos intentaron hacer incluso, tienen un GoFundMe ahorita a través de la cuenta de su hijo, pero también intentaron hacer un evento en el centro de Los Ángeles para recaudar fondos para ayudar a la señora a recuperar todas las pérdidas, pero ella no pudo, la tuvieron que ingresar al hospital. Me imagino que el daño emocional también debió ser muy fuerte, así que le mandamos
0: las secuelas, el miedo, pero le mandamos un saludo de lejos, y si hay la oportunidad de seguirla apoyando, no solamente ella, pero cualquier vendedor ambulante que tú veas, especialmente mayores, por favor échales la mano, ¿no?
1: Total.

0: Nos estabas contando hace un ratito, que a mí me pareció súper interesante, me estabas contando que las aplicaciones de citas están en... Yo pensaba que estaban en como en descenso, como que ya no se estaban utilizando tanto, pero tú me estabas contando que que personas que conoces te estaban diciendo que la están utilizando mucho más, especialmente ahorita que es del mundial, porque pues hay mucho extranjero.
1: Ahorita sí hay mucho amor de verano, ahorita hay mucho extranjero, especialmente en donde se está llevando a cabo la mayor parte de los partidos. Estamos hablando de Estados Unidos, México y Canadá. Los porcentajes de personas usando las aplicaciones de cita ha incrementado casi un poquito más del 60%.
0: ¿Qué? Eso es un montón.
1: Todo el mundo quiere romance. Ahora sí que foráneo.
0: Ah, y sí, ajá.
1: Sí, quieren tirar romance mientras que sepan a lo que se están metiendo. Disfrutando la vida a lo máximo. Vamos a ver muchos chiquillos de seguro en 9 meses.
0: Oye,
1: de diferentes
0: lugares. No, ni digas eso, que el otro día, yo ayer estaba viendo un reel de decía... Japón en qué sé yo, en 10 años, y decía, estaba el profesor pasando lista, Lee Martínez,
1: Huyón
0: Jue Pérez.
1: Wow.
0: Claro, no, pero hay que tener cuidado. Si lo van a hacer, háganlo con responsabilidad.
1: Sí.
0: Yo te digo, o sea, te repito, yo pensaba que estas aplicaciones estaban en decadencia ya, pero no, tiene mucho sentido que ahorita, cuando está viniendo tanta gente del extranjero, que a lo mejor no conocen a nadie acá, no necesariamente para tener una relación íntima, pero sí para conocer personas, para salir, para pasear, para conocer la ciudad, y pues ya.
1: Si en el proceso sale un romance.
0: Pues, ¿quiénes son ellos para decir que no?
1: Uno que es casado ya no se da cuenta de esas cosas, pero yo tengo amigas que han por ahí surfeado esas aplicaciones y se han encontrado unos galancillos muy querendones. ¿Sabes lo que me han contado? Es de que su manera de cortejar a la mujer es muy distinta y les gusta. Que las personas que viven aquí en Estados Unidos, su manera de cortejar no hay mucho cortejo, ajá, pongámoslo de esa manera, y que les gusta ver cómo es que un hombre foráneo, ¿sí se dice foráneo?
0: Ajá, sí.
1: Se corteja a las mujeres. Vienen los italianos, los alemanes, con una manera muy distinta de tratar a una mujer, y la verdad que dos o tres están cayendo como mosquitos.
0: Ay,
1: ¿eh?
0: Bien pues enamorados, mientras sepan, muchacha, que esto es una cosa de que hoy sí y al final de agosto, ¿no? Todo bien.
1: Decisiones fuertes se tienen que hacer a finales de agosto, chicas, ¿verdad? Y ahí es donde tienen que saber si sí o si no.

0: Resulta y resalta que la película que ha estado esperando nuestra compañera Erika Reina, pues ya llegó al cine.
1: ¿De qué te estás riendo, Mabel?
2: Porque cuenta ya me agüité.
0: Ok, la película del verano, la película del año. Del año, la película que Erika dijo, no hombre, esta es la mera, mera, mera, mera, mera, mera, mera, mera, mera.
2: Ya me voy de la cabina, bye.
0: Tronó como un huevo en cabina, en taquilla.
2: Oye, okay. Muy mal, ¿eh? O sea, ¿por qué no? A ver, ¿por qué se apoyaron a Superman y a ella porque es mujer? No. Muy mal.
0: Ok, yo no he visto la película, yo sí la quiero ver. Nos referimos a Supergirl. Supergirl debutó en taquillas este fin de semana, pero fíjense que, pues la verdad, no destacó. O sea, al parecer machismo. No gustó. Ahora resulta.
2: Hay machismo aquí.
0: ¿Por pues qué sí, hay machismo?
2: Pues Luis, porque es mujer. A ver, Superman, ¡ay! Le hicieron un argüende.
0: Pues las mujeres
2: y a la
0: pueden.
2: La Supergirl, ¿por qué no?
0: Las mujeres pueden ir también a ver la película y no fueron.
2: Pues sí, pues por pues muy mal, muchachos.
0: ¿Tú fuiste a ver? ¿Tú fuiste a ver la película?
2: No.
0: Ay, entonces, ¿qué estás? ¿Te fijas machismo por tu parte? ¿Por no, qué no pues, fuiste a apoyar?
2: Pues porque no he tenido tiempo, mano.
0: ¿Dónde está la sororidad, Erika? Esto es para que tú y tus hijas estuvieran en el cine viendo a Supergirl.
2: ¿Sabes qué? No, espérate. De verdad no he ido porque no sabía que ya la habían estrenado.
0: Pues no, que estabas esperándola.
2: Es que no le hicieron argüende. ¿Por qué no le hicieron argüende?
0: Sí, le hicieron bastante
2: ¿Lo
0: argüende.
2: ¿Cuál? Yo no me enteré.
0: Yo sí. Es más, ayer que venía en el avión, venía viendo una película en mi. Ya es que cuando te conectas a la red del celular.
2: Sí, sí, sí.
0: Bueno, el comercial que me salió era de Supergirl.
2: Ay, pues yo no vi nada ni en redes sociales. O sea, de verdad, si no me entero por ustedes ahorita, yo ni en cuenta que ya está en el cine.
0: Bueno, pues te avisamos que ya está
2: pues
0: en el cine.
2: Mal.
0: Pero Toy Story 5 le ganó, fíjate.
2: Ah, pues sí.
0: A pesar de que ya era el segundo fin de semana de Toy Story, pues recaudó más dinero la cinta animada que la película de Supergirl.
2: Ay, qué mala onda para mi super chica. Oye, no, muy mal.
0: Quedó, pues, que la película quedó súper chica. La ganancia de la cinta quedó súper chica.
2: No, pues sí, yo recuerdo pues que es la prima de Superman. De hecho, sale en la película. En la
0: Al
2: última,
0: final, ¿verdad?
2: ¿Te acuerdas? Que es así como que nos dan como un tipcito ahí. Sí. O sea, sale Superman, sale su perro Krypto y sale la famosa prima, o sea, Supergirl.
0: Que supuestamente el perro era de ella. Uh-huh. Y Superman le estaba cuidando el perrito a su prima.
2: Sí, ¿ves? O sea, sí hay ahí trama familiar.
0: Pues sí, pero ¿por qué la gente no fue a ver Superchica?
2: Sí, qué mala onda. Pues no sé, pues hay que apoyarla. Es más, todos vamos a ver Supergirl.
0: Este fin de semana, todo
2: sí,
0: mundo.
2: Los exhorto a todos, incluyéndome a mí misma.
0: Incluyéndote a ti. Sí, ya ves, ¿cómo? Pero mira, ¿cómo es? Apoyen a las mujeres. ¿Y tú la apoyaste?
2: Pues
0: no,
2: porque
0: ¿verdad?
2: No sabía, no le hicieron argüende en los estudios.
0: Uh-huh. A ver, Erika, ¿cuándo comienza el fútbol, el mundial de fútbol femenil?
2: Pues en algún momento va a tener
0: que empezar. ¿Cuándo? ¿Dónde va a ser?
2: Pues por ahí.
0: Ay, ¿ves? ¿Dónde está la sororidad?

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0: Vamos a hablar un poquito de fútbol esta mañana. Es que, bueno, finalmente ya hay el primer equipo que ha pasado a octavos de final ya. Pues Canadá. El primer juego de 16avos de final para pasar a octavos de final. Canadá. Canadá es el primer equipo que avanza en esta recta hacia la Copa.
1: Dios de mi vida, Luis. Este pasado fin de semana, o sea, eran partidos simultáneos. O sea, mientras estaba jugando Portugal con Colombia, estaba también otro partido al mismo tiempo. Estaba de locura, pero ha habido muchos muy buenos. Pero ahora que Canadá entonces ya calificó, ¿no?
0: Canadá calificó ya a la próxima, exactamente, sí. a la próxima fase de la Copa. Y bueno, les comentaba hace rato, muchachos, venía en el avión ayer de Oaxaca para acá y había un señor que estaba viendo el fútbol ahí en el avión. Ya ves que en algunos te dan la opción de que puedes ver televisión en vivo.
1: Había gente
0: viendo el juego. El otro día que estábamos en Oaxaca, en todas las pantallas, en los hoteles, en donde fueras, en México, te están pasando el mundial. Es más, en todos los lugares, hoteles, todas partes, taquerías, a donde vayas en México, están viendo el fútbol. Todo mundo trae la camiseta de su equipo. El otro día fuimos a unos tacos, se llaman el CI. Ahí en Guadalajara.
1: El CI,
0: porque llegas y te dicen, muchacho, sí hay, joven, pues pásale, sí hay. Así llevan tacos el CI en Zapopan, Jalisco.
1: Ay, qué rico,
0: bueno,
1: qué padre.
0: Entonces dice mi hermana, mira, ¿ves? Hasta los del CI andan todos de verde. Y voltea a mi hermana y dice, sí, pero ese siempre ha sido su uniforme. Mi otra hermana le dice, no, Diana, ellos siempre se visten así. Pero entonces, mi hermana, tengo otra hermana que trabaja en un grupo gasolinero. A todos los empleados de la gasolinera les compraron su uniforme verde. Tienen, o sea, todas las compañías en México están metidos en lo que es el mundial de fútbol.
1: Totalmente, Luis. Aquí en Estados Unidos se ha visto una que otra. Mira, te voy a decir sincera, lo único que he visto del mundial ha sido un CBS que te venden mercancía de la FIFA.
0: Sí, un buen poquito.
1: Y además, fuimos a un restaurante también aquí en Culver City, aquí en Los Ángeles. Tenían, yo así, ay, yo con ganas de estar viendo el partido. O sea, arriba de mí estaba la tele y estaba el partido. Pero no lo tenían, o sea, con el audio, tenían música de los 80s. Y yo así, ¿es neta? O sea, yo con tortícolis por estar viendo el partido. Era España. Estaba jugando España con no me acuerdo quién. Ah, exactamente, con Uruguay. Gracias, banda. Y pero es lo único. En México está de locura. De locura la celebración, la euforia,
0: partes.
1: El que te avientan por aquí, que quiere volar y a todo mundo lo ponen a volar.
0: Sí,
1: está muy padre.
0: Y bueno, pues también muy contentos. Oye, que México ya, pues mañana se enfrente a Ecuador.
1: Dios mío.
0: Ay, tengo un sobrino que al principio del mundial me dijo, oh, es que quiero ir, a lo mejor voy a la inauguración. Pues toma la que se compró su boleto para la inauguración. Es que conseguí el boleto barato para ver el de España a Paraguay. Okay. En Guadalajara, pues tómala, mija, ahí va en Guadalajara. Y ahora me dice, ya conseguí mi boleto para el del martes, el del México-Ecuador. Me dice, y si sigue avanzando México, yo lo voy a seguir siguiendo.
1: Wow, no, pero ¿cuánto importa. Estoy pagando?
0: Pues bastante dinero.
1: Una buena lana,
0: Él es joven, soltero, profesional, guapo, se parece a su tío. Le gusta viajar.
1: ¿A las vacaciones? Oye, no,
0: es una lana.
1: Están revendiendo el de México Ecuador hasta 243,000 pesos, Luis. Eso es como que unos que casi.
0: Bueno, tanto no está pagando mi sobrino.
1: No, pero 243,000 pesos. A ver, ustedes ayúdenme con el dólar.
0: 243,000 pesos. Estamos hablando de.
1: ¿Qué era eso?
0: 15,000 dólares casi.
1: ¿Qué?
0: Sí, como 12, 14 mil dólares.
1: O sea, yo sé que se siente una locura,
0: pero demasiado.
1: Se ve muy bien en la casa, la verdad, con las botanitas, con amigos, una pantalla gigante. La verdad que sí, o sea,
0: ¿cuál es el lugar? Bueno, al rato, yo creo que estaría bueno para verlo, para platicarlo al rato. Uh-huh. ¿De cuál es el lugar más inusual donde te ha tocado ver un juego de fútbol?
1: Es que puede ser en
0: los
1: un
0: tacos,
1: hospital.
0: Pues un hospital, una funeraria.
1: Sí.
0: Yo estoy, ratito hablaremos de esto, pero yo estoy seguro que hasta en los funerales
1: por supuesto.
0: Han puesto partidos de fútbol.
1: Sí.
0: Vamos a seguir acompañándote esta mañana aquí en Tu Buena Vibra Show. Ya regresamos con más, así es que vámonos con más música y vayamos pensando, ¿cuál es el lugar más inusual donde te ha tocado ver un partido de soccer?
1: Eso. Si es...

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0: Ya está decidido. El día de mañana, mañana 30 de junio, México se enfrenta a la selección nacional de Ecuador en 16avos de final. El equipo que gane, Dios quiera que sea México, pues ya estaría llegando a la próxima etapa de la Copa del Mundo.
1: O sea, ya estarían pasando octavos de final.
0: Octavos de final.
2: Ya me muero.
3: Estos son, ¿cómo se les llaman, Panda? Final match, algo así.
0: Son juegos decisivos en donde el que gane pierda, sigue.
3: Babalú.
1: Ay, Dios de mi vida.
0: Ayer comenzaron los juegos ya decisivos. Sí. Exacto, ya. Eliminatoria directa. El que gane, pasa, y el que no, thank you very much.
3: Gracias por participar.
1: Por favor.
0: Entonces, de hecho, Carlitos Guamán es ecuatoriano.
1: Saludos, Carlitos.
0: Mira. Hoy todavía hablaremos. Mañana, en la noche, ya quizá rompamos relaciones diplomáticas.
3: Yo creo que Carlitos va a estar muy arrepentido porque la semana pasada que jugó México, hizo una fiesta en su casa. Ajá. Entonces les mandó fotos.
0: Sí.
3: Okay. Hizo una fiesta de México y todo, con guacamole, con tacos y con banderas mexicanas por todos lados. Ahí te quiero ver mañana, Carlitos Guamán.
1: A ver si vuelves a comer guacamole.
0: Con la del tri.
1: Es cierto. No, saludos, Carlitos.
3: Saludos a todos los ecuatorianos. Yo obviamente quiero que gane México, pero tengo sentimientos encontrados.
1: ¿Por qué?
3: Así.
1: ¿Por qué sentimientos encontrados?
3: Porque también me cae bien Ecuador.
0: Además, no habían ido a una copa en muchos años. Sí. Entonces, Steve, tu maquillista es ecuatoriano. Ajá. Mi amigo Juanito Velázquez, que nos escucha en Phoenix, también es ecuatoriano.
3: Alejandra Jaramillo, amiga mía también,
1: No empiecen, muchachos, ¿eh?
0: Porque se les quiere.
3: No vas a andar hablando porque también hay otro problema con esa situación y Argentina.
0: Exacto. Bueno, yo sí, 100% Cabo Verde.
3: No, yo sí.
0: 100%. Yo sí, entre Argentina y Cabo Verde, 100% Cabo Verde.
1: Nomás les aviso. Yo dije, los Simpsons, estoy viendo aquí el pronóstico en mi mente. A ver. La final México y mi natal Francia.
3: Ay, no, Erika.
0: ¿Tú crees?
1: ¿Imaginas?
3: Vamos a tener que ir a New York todos, a New Jersey.
1: Ándale, Ale, yo que tú voy ahorrando.
3: Ay, ya valí.
0: Ya me vi ahí.
1: Órale, haz otros premios, Juventud o algo, porque nos tienes que pagar esos boletos.
0: Y si sí, como dicen por ahí.
3: Ya se me eriza la piel, no manches.
0: Ay, qué emoción. Ay. Ok, pregunta. ¿Ustedes tienen algo de que te traiga suerte, algún amuleto cuando juega el equipo? Porque yo he escuchado muchas historias, por ejemplo, que hay jugadores de fútbol que siempre tienen que entrar o con el pie derecho, o que con el pie izquierdo, o brincando a la cancha, como un ritual para traerle suerte. Ajá. Hay entrenadores que no se cambian la corbata, o sea, que usan la corbata de la suerte. Por ejemplo, está este fan de Ghana, ¿no? Del equipo, el que se queda inmóvil, lo han visto en las redes sociales.
1: Ah, claro.
0: Uno que se queda con la mano parada.
3: Lo trajeron de allá justo para eso nomás, no, para que
0: como
3: ganaran.
0: Como estatua de marfil. Estatua de marfil que no se mueve.
1: Y es su ritual, o sea, ya lo hace siempre.
0: Exactamente. Entonces, creo que muchos de nosotros tenemos rituales de la suerte. A lo mejor que no lavas la camisa o los calzones, traes los calzones volteados.
1: Si no los lavas, no creo que sea por la suerte, yo creo que es porque no tienes
3: detergente. Hay mucha gente que no sé, que por ejemplo, que creen que si lavan la camisa la selección va a perder.
0: Sí.
1: Ay, pues
3: no,
1: yo
3: las
1: creo
3: lavan.
1: Que sí.
3: O sea, se la ponen para el juego, se la quitan, la guardan y el día que vuelven a jugar se la vuelven a poner.
1: A ver, Panda, ¿tú has hecho eso?
0: Fíjate que hay personas que en este caso que se ponen en cierto lugar, que dicen, no me voy a quitar de aquí porque que están todo el rato parados junto a la tele.
1: Sí.
0: Porque si me muevo, nos van a meter gol. O si me quedo aquí en este lugar, vamos a poder meter un gol.
3: Fíjense, esto es lo que acabo de leer ahorita. Cristiano Ronaldo tiene una superstición.
0: ¿Ah, sí?
3: En jugando. Siempre tiene que ser el último en salir. Yo no me había fijado.
1: Okay.
3: No me había fijado. Dicen que tiene que es para él es como que algo, una rutina muy estricta antes de salir del partido.
1: Pues en esta ocasión no le fue muy bien, ¿eh? Y si salió al final.
3: No, porque salió primero.
1: Ya me di cuenta, no metieron gol.
3: Como salió primero, dijo, vieron, les dije, tenía que salir de último.
0: Exactamente.
1: ¿Sabes qué? Yo, la verdad, no. Lo único que sí es, yo siempre, si no me persino, o sea, por ejemplo, a subir al auto, me tengo que persinar siempre, de toda la vida. Y tengo una prima que, te digo, su esposo es argentino, súper aficionado, que de hecho está en Dallas ahora, ponen al divino niño para que gane. Y hasta ahorita le ha ido bien a Argentina, ¿eh?
0: Yo he visto imágenes de familias mexicanas con el cirio pascual ahí prendido.
1: Ah, ¿sí?
0: ¿Sabes cuál es el cirio? La vela esa grandota, sí, grosota, con rojo. Que cada vez que juega la selección, prenden el cirio pascual. Sí.
3: ¿Tú te imaginas si no la prenden?
0: Sí. No, hay que sacarlas del cirio, por favor.
1: ¿Están vistiendo al niño Jesús?
0: También, a lo mejor eso está trayendo suerte.
1: Sí, claro.
0: Ay. Ok, la pregunta para ti que nos estás escuchando. Amiga, amigo, ¿qué es ese ritual que se hace en tu casa o que tú haces quizá para que gane tu selección, para llevarle suerte a tu equipo? Sobre todo ahorita en el Mundial de Fútbol. El número es... ¡Ay, mi gallo!
1: ¡Ay! También quiero opinar.
0: 844-410-1075. 844-410-1075. ¿Cuál es ese ritual de la suerte para que tu equipo gane en el Mundial? ¿Qué es lo que estás haciendo? A lo mejor hay gente que ve el juego con el rosario en la mano.
1: Sí.
0: O que están rezando. O sea, puede haber de todo.
1: Ah, sí, por supuesto.
3: Créeme, hay de todo un poco. Así que llamen ya a 1-844-410-1075 y cuéntanos cuál es ese ritual que haces para que tu selección gane.

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0: Estamos hablando de suerte, podríamos decirle, ¿sí, verdad?
1: Sí, sí, pues
0: la suerte
1: que
0: o
1: sí,
0: cuando
1: supersticiones que uno supersticiones, tiene de repente, sí.
0: Sí, de objetos, de quizá rituales que haces para que te traiga la suerte. Le puede llevar la suerte a tu selección cuando está jugando un partido de fútbol.
1: O en mi caso, a mi hijo, porque hace mucho tiempo yo estaba en un partido de fútbol y viene una señora y dice, que se tiene una foto contigo, cool. Y luego me dice, te voy a regalar algo, me dijo. Y me dio un gancho de ropa. Es como un gancho de ropa.
2: Ah, okay.
1: Lo tenía pintado como de amarillo y traía un versículo.
2: Ah, ¿de esos de madera?
1: Ajá, de madera. Okay, okay. Con un versículo bíblico y me dice, esto le va a traer suerte siempre, digo, cuando juegue. Entonces, yo no soy mucho de eso de las supersticiones, pero por si acaso siempre lo traigo.
2: Por si las flies.
1: Y cuando se me queda, ay, nomás estoy, ay, mi broche.
2: Oh, se siente rara.
1: Sí.
2: Fíjate, qué chistoso. Sí.
0: Sí, mucha pero gente es un gancho de madera de los...
1: Con los que cuelgan la ropa. ¿Sí?
0: Ah, de sí. Los chiquitos, de cuando tienes de la ropa.
2: Exacto.
0: Yo me imaginé un ganchote de esos grandotes. ¿En qué bolsa te cabe?
1: De tendedero. Sí, de esos de madera.
2: A la antigüita, ¿no? Que se empieza a llover, mete la ropa.
1: Eso, por ejemplo, en mi caso, eso con Mateo, ¿no? En los juegos de Mateo. Pero sí. Yo conozco gente también que tiene supersticiones tan grandes como, por ejemplo, cuando trabajaba con Don Francisco, que él tenía como un palito debajo del anillo de matrimonio. Y si no tenía el palito debajo del anillo de matrimonio, no quería continuar con el show porque decía que le traía mala suerte.
2: Sí, entonces, hay mucha gente que sí.
0: Súper, sí. Supersticiosa.
2: Sí, sí, sí.
0: 844-410-1075 es el número para que nos marques y nos cuentes. Antonio, buena vibra.
3: Buena vibra, Antonio. ¿Antonio?
2: Ah, y se marchó.
1: Se nos fue Antonio, hombre.
4: Y a su barco le llamó
0: La Libertad.
1: El
0: ritual de Antonio es marcar a la estación de radio y colgar. Y que se le corte la llamada.
1: Y que le dé miedito y cuelgue.
2: Eso le da suerte.
0: 844-410-1075. ¿Tú tienes alguna superstición para cuando, a lo mejor, como dice Ale, cuando juegan tus hijos, a lo mejor para... No sé, hay gente que hasta cuando firman los contratos de casa, por decir que tengo que usar esta pluma, o que por de mi trabajo, tengo que usar esta para que me traiga la suerte, ¿no?
1: Claro,
0: no necesariamente en el fútbol, es un montón de cosas.
1: En un montón de cosas, exactamente. No necesariamente tiene que ser en el fútbol o para la selección, pero sí... Yo creo que todos tenemos algún tipo de superstición.
2: Sí.
0: Estamos compartiendo esos rituales que le traen suerte a tu equipo. Y con nosotros está Heriberto. Buena vibra, Heriberto.
5: Buena vibra, buenos días, buenas tardes, buenas noches, donde quieran que se encuentren, muchachones. Buena vibra, vamos México.
1: ¡Vamos México!
0: Oye, Heriberto.
5: Sí, con mucho. Dime.
0: Cuéntanos cuál es tu ritual para que gane la selección.
5: Mira, mi ritual. Saludos, Alejandra.
1: Saludos.
5: Sí, puro Tijuana.
1: Arriba Tijuana.
5: Mi ritual es que cada mundial, mi familia, siempre le compro la camiseta a mi familia, la con que va a jugar la selección y yo propiamente. Entonces, en la camiseta siempre vamos a ver los partidos de la selección juntos y gracias a Dios ganamos, que hemos ganado los primeros partidos, pero yo no lavo mi camiseta hasta que siga el mundial. So, ahorita llevo 3 partidos con la misma camiseta verde bien puesta, apoyando a la selección, mandándole buena vibra. Y ese es mi ritual de que tengo eso, de que para que me dé suerte, ese es mi ritual, que acompañar a la selección con la misma camiseta sin lavarse.
1: ¿Eh? Oye, Heriberto,
2: y bien olorosa.
1: ¿Te la dejas puesta durante todo el día o nada más en el momento del partido?
5: No, pues temprano, el día del partido me la pongo y la traigo todo el día a la hora del partido, durante el partido, y ya que se termina me la quito y la cuelgo ahí en el garage.
0: Oye,
5: para que se oríe.
0: ¿Y a qué huele ahorita la camiseta?
5: Pues no quiere saber porque abrazo a mi esposa y me avienta para allá. No, te para allá, huele muy pesado.
2: Buena victoria de México, ¿cómo de que no?
0: Exacto, huele a pasión futbolera. Así que arriba, arriba México, vamos.
2: ¡Woo!
0: Nos vamos a imponer ante Ecuador.
1: Vámonos.

0: Estás en la sintonía de Tu Buena Vibra Show esta mañana y bueno, hemos visto las imágenes que nos llegan desde Venezuela que son desgarradoras. Personas que siguen desaparecidas, se estima que son más de 10,000 personas que siguen aún sin poderse encontrar. Hay ya casi 1,500 personas fallecidas, un sinnúmero de heridos. Y los gobiernos de distintos países han estado enviando ayuda humanitaria a Venezuela, uh-huh. Estados Unidos, El Salvador, México, por supuesto, Argentina, Brasil. Pero entre todos los rescatistas, yo creo que los más famosos o de los que más conocemos nosotros, sobre todo los mexicanos, es de Los Topos.
1: Así es, Luis.
0: Que es un grupo de búsqueda y rescate que durante más de 40 años han estado ayudando en desgracia. Fíjate, bien sí. Interesante que Los Topos no pertenecen al gobierno. Los Topos es una asociación civil que comenzó precisamente en una desgracia similar en la Ciudad de México en 1985.
1: Así es, el 19 de septiembre, ese terremoto devastador que afectó no nada más a la Ciudad de México, sino a todos los mexicanos, es una fecha muy memorable que nunca vamos a olvidar. Y precisamente la prensa los llamó Los Topos a estas personas, a estos hombres valientes que sin importar nada se empezaron a meter entre los escombros, túneles estrechos, huecos súper diminutos, y por eso les pusieron Los Topos, porque se metían por estructuras completamente colapsadas para tratar de encontrar sobrevivientes, y después de ahí empezaron a irse a otros países cuando ocurrían desgracias similares. Así es que de verdad estamos muy orgullosos de ellos, que obviamente ya pasó el tiempo. Por ejemplo, el Topo Mayor fue uno de los que comenzó. Fíjate, ya pasaron 40 años, la edad que no ha de tener, y no les importa, están durmiendo literalmente en la intemperie.
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0: Apoyando a entrenar perros, entrenan a jóvenes también. Uh-huh. Hay personas que se han ido a entrenar con Los Topos. Así es que, bueno, de verdad que es muy emotivo el escuchar historias como esta de un señor, imagínate. Héctor Méndez, el Topo Mayor.
1: El Topo Mayor.
0: Tiene 80 años.
1: A
0: sus 80 años de edad sigue rescatando personas entre los escombros. Y ahorita está ahí en Venezuela precisamente tratando de salvar vidas.
1: Son 100% voluntarios, Luis. Cuando viajan a estas zonas de desastre, ellos llevan sus propios alimentos, sus herramientas, tiendas para no convertirse en una carga económica o logística para ningún lugar afectado. O sea, no están como que, a ver, aliméntenme, denme alojamiento. No, ellos pagan todo. Ahora, los volaron, pero también porque, o sea, el gobierno, no sé cómo fue que funcionó que los volaran, pero ellos están pagando todo.
0: Costean todo, sí, ellos costean sus viajes.
1: Exactamente, o sea, su uniforme es muy característico, overoles color llamativo, naranja. Color naranja, y traen las banderas de todos los países que han estado ahí, y aparte, únicamente viven de donaciones también.
0: Sí.
1: Si uno quiere donar, también se les puede ayudar, así es que bueno, y no nada más Los Topos, pero muchas
0: hay
1: personas están ayudando.
0: Personas.
1: Así es.
0: Creo Los Topos son los que conocemos, pero hay miembros del ejército mexicano,
1: sí,
0: que están
1: también
0: ayudando ahí, del ejército del Salvador. Personal que ha estado yendo de Guatemala, de Colombia, por supuesto. Así es que bueno, yo creo que el mundo entero estamos tratando de apoyar en lo que podamos en esta desgracia.
1: Al ratito les decimos cómo pueden donarles los topos.
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0: ¿Te sabes esta canción en inglés o en español?
1: Of course, en inglés. O sea, ¿qué estás hablando? Summer nights.
0: Ya en español, por supuesto.
1: Ay, me encanta.
0: No me gustó que de día empezó. Por la noche, amor se volvió. Cuéntanos.
1: Oye, yo en inglés ni en español me la sé, Luis, pero me fascina esa
0: Erika
1: canción.
0: Se la sabe en chino. Sister Hong. Bueno, vamos, estamos hablando del verano. Ya estamos a todo lo que da en el verano 2026. Pero aún, Erika, ¿quieres, por favor, decirnos qué es lo que debemos de buscar en la ropa? ¿Qué es lo que viene respecto a la moda para vernos muy chic, muy nice en este verano 2026? ¿Cuáles son las tendencias? ¿Cuáles son los tips para este, para pues ganar seguidores en Instagram, para vernos bien, para vernos cool?
1: Hay que ponernos guapetones y guapetonas, chicas y chicos del Club de Peggy. No, la verdad es que sí, fíjate, el color del verano, literal, así, ¿listos?
0: ¿Puedo adivinar?
1: A ver, pues, ok, te voy a dar chance que averigües.
0: ¿Rosa, ¿rosa mexicano?
1: No.
0: ¿Fuchsia?
1: No.
0: ¿Cuál es el color?
1: No, Luisito. El color del verano 2026 es el amarillo mantequilla.

0: butter jello.
1: Ok.
0: Ok, es así como un amarillito bajito, suavecito. Haz de cuenta, literal, no quieres ver otra cosa, la mantequilla.
1: Light butter.
0: Exactamente, amarillo mantequilla, butter jello es el color del verano. También está el azul verde profundo, que le llaman teal, azul teal. El blanco crema, vamos a empezar a ver más personas vestidas de blanco, completamente todo monocromático. Así es que es uno de los colores que, aparte que te da frescura, te da elegancia minimalista. Y los colores vitaminas, como siempre, el... ¿Sabes qué, Luisito? Tenías razón.
2: Rosa
0: el
2: mexicano.
0: Rosa mexicano, rosa violeta, muy pigmentado y magnético, el famoso fuchsia.
2: ¿Sabes por qué lo sé?
0: ¿Por qué?
2: Por los jugadores de fútbol.
0: Eso.
2: Que todos traen los zapatos, los taquetes.
0: Sí.
2: Rosa
0: bien.
2: Mexicano, porque las compañías de ropa deportiva se pusieron de acuerdo e uh-huh. hicieron los zapatos de ese color.
0: Me parece perfecto y es mi color favorito. El rojo tomate, el verde lima y el naranja mandarina son los colores del verano, así es que a vestirse así, sabroso y disfrutar, y muchas cosas que podemos disfrutar en el verano, Luisito.
2: Oye, también estoy viendo por acá que vienen de moda las mascadas o los paliacates.
0: Sí.
2: Y
0: uh-huh.
2: el encaje.
0: Hay mucho encaje, ¿eh?
2: Mucho encaje.
0: Y no encajoso, encaje.
2: Okay.
0: Es diferente.
2: Viene de la moda.
0: Sí.
2: Del 2026,
0: sí, sí,
2: el
0: sí.
2: encaje.
0: Blusas, okay. pantalones,
2: los
0: faldas,
2: pantalones
0: vestidos.
2: Los pantalones capri. ¿Cuáles son los pantalones capri?
0: Los capri son los que llegan hasta aquí.
2: Hasta la mitad de la rodilla.
0: Hasta la pantorrilla, la mitad de la pantorrilla.
2: Abajo de la rodilla.
0: Exactamente, un poquito, así como pegaditos, muy sesenteros.
2: ¿Sabes quién usaba pantalones capri?
0: ¿Quién?
2: En la película.
0: Ah, pues, la película de ¡exactamente!
2: Sandy es la que traía los pantalones capri, ¿verdad?
0: Exactamente, Luis, totalmente.
2: La chica rebelde.
0: Te digo, no cabe duda que las modas siempre regresan. Yo por eso ya no me voy a deshacer de ropa, porque uno nunca sabe, Luis, en unos cuantos años regrese la moda y mis hijas la puedan usar, o hasta misma yo misma, la misma que me pertenezco.
2: Uno nunca sabe.

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0: estás en la sintonía de Tu Buena Vibra Show esta mañana y queremos mandar saludes.
1: Vamos a mandarle saludes a mi querida amiga. Bueno, me la encontré el día de ayer. Ayer me fui a comprar a Costco, ¿no?
0: Ajá.
1: Entonces fui a un Costco que está cerquita del estadio.
0: Al de Hawthorne,
1: exactamente. Y bueno, me topé. Saludos a toda la gente de Costco, de verdad que se portaron chulísimos conmigo, a todos los empleados, a la gente que estaba ahí. Me tomé un montón de fotos, la gente súper linda conmigo. Pero Evangelina Olivera, sí me pidió que por favor le mandara saludos entre las 7 y las 8, que es cuando ella está escuchando la radio. Así que Evangelina Olivera, te mando un beso a ti y a tus niñas. Gracias por tomarte el tiempo de venir, de abrazarme, de pedirme fotito. Me encantó conocerte. Te mando muchas, muchas bendiciones. Gracias por escucharnos.
2: La importancia, y fuiste arreglada, Ale, porque no fuiste en tubos de Doña Florinda.
1: Sí, ese es mi cosa es esa. Yo siempre ando bien arreglada. Cuando peor ando, Es cuando la gente me reconoce. Ay, no.
0: Venga, ¿quién será la chancluda? Es Alejandra Espinosa.
1: Esa chamagosa que mi papá.
0: Mírala.
1: Y a mi papá. Uy, no, a mi papá no le gusta que salga desarreglada. Siempre me dice, alíñate.
0: Una peinadita.
2: Arréglese.
1: No, de verdad me dice, imagínate que alguien te admire y se quiera tomar una foto contigo y te ve así. Que el único día que te ve en su vida sea así.
0: Y venía de correr y olía a Pacuso. Olía medio gacho.
1: Y sí, porque venía al gimnasio, cabrón.
2: Le chillaba la ardilla.
0: Le chillaba la. A ver, Alejandra, abrázame. No, mejor baja el bracito.
2: Saludos a todos.
0: Saludos, oye. Bueno, pues les quiero contar una triste historia.
2: Cuéntanos, Luis.
0: Pues fíjense que ayer le escribí a American Airlines.
1: Ok.
0: Porque resulta y resalta que yo venía leyendo mi libro, que se llama El Quinto Acuerdo, que es del mismo autor de Los Cuatro Acuerdos, de Don Miguel Ruiz. Y lo tengo autografiado. O sea, el señor me lo dio cuando lo entrevisté, me dio la serie de libros porque yo dije que soy súper fan de su trabajo.
1: Ajá.
0: Entonces me regaló una serie de libros y todos firmados.
2: O sea, ¿qué, Luis? ¿Dejaste el libro autografiado en el avión?
1: ¿En qué avión? Sí.
2: Ahora que venías de Oaxaca.
0: ¿Dónde? Venía de Oaxaca a Dallas. Estaba conectando ahí en Dallas. Ya les escribí a ver si me lo mandan de regreso.
1: No sé si te lo van a mandar. Te van a decir que vayas para allá por él.
0: Venga a Dallas y con mucho gusto se lo entregamos.
1: Pues no sé si no estoy 100% segura si te lo mandan, la verdad. Pero de que puede estar en Lost and Found, puede estar en Lost and Found.
0: Fíjate, una vez, y tengo la esperanza, porque una vez estábamos en Disneyland y nos subimos al blanco.
2: ¿Al de ese de los de esos?
0: El de este que agarra del alza y que agarra y que me dice, vas. No, el juego este blanco, Mother Home.
2: Ah, el donde está el moro, el oso de las nieves.
0: El Yeti.
2: Ándale, sí.
0: Ese mero. Nos subimos y mi sobrina Dana trae sus orejitas de mini.
1: Uh-huh.
0: A la hora de ya es que baja un medio rapidito y da vueltas, pues se le caían las orejitas.
2: Oh, pues claro.
0: Metí la solicitud ahí a Disneyland de Lost and Found. Nos mandaron las mismas orejitas.
2: Wow.
0: Nos las mandaron por correo.
1: Pero sí. ¿Eran esas?
0: Las mismas, porque hasta tenían un talloncillo.
1: Ah, sí, eran esas.
0: Las mismas, las recuperaron y nos las mandaron a la
2: entonces
0: casa.
2: Eso es bueno. Buen departamento de los Enfam, pero como dice Ale, que Ale es experta en dejar cosas en aviones, ella te dice que si no te lo van a mandar, Luis, vas a tener que pedir a alguien que te lo mande.
1: Sí, pero a lo mejor puedes mandar a alguien ahí que vaya y lo recoja. Vaya.
0: Pero a ver, les pregunto, ¿han recuperado algo? O sea, que dices, no manches, la computadora o el iPad. Bueno, Alejandra tiene muchas historias. En este caso, Erika.
1: Te voy a dar la oportunidad, Erika, porque yo...
2: Luis, digo, Ale, si la no ha dejado la cabeza.
1: Déjame sacar el pergamino para contarles todo.
0: La semana pasada me dejó el celular ahí que estamos. No. Luis, creo que dejé mi celular ahí. ¿Te ha tocado recuperar algo que dices, no manches, el anillo en el restaurante, una vez les pasó?
2: Ah, sí. Ah, no, ustedes, no, sí, ¿verdad? Muchas cosas. Ah, yo pensé que en el avión. No, o sea, tú dices de donde
0: no,
2: sea.
0: No, en general. Que dices, no, sí, ¿qué totalmente posibilidades hay de que haya dejado esto y pum, regresa a ti?
2: El anillo de matrimonio de mi esposo se lavó las manos en un restaurante en San Francisco. Veníamos ya de regreso a Los Ángeles en carro y íbamos así 2 horas después, platicando y de repente él se fija y dice, mi anillo. Y yo, ¿cómo? Y yo, ¿dónde lo dejaste? Le dije, pues en el hotel. ¿Dónde más? Hablo al hotel. No, no hay nada. Y yo dije, ya, se lo volaron. Dije, ay, bueno, por favor, es un anillo. Pues y dices tú, ok, platino, whatever, lo funden, lo que sea. Pero le dije, a ver, no, espérate. Me dijo el muchacho, no, ya revisó la muchacha el cuarto y no hay nada. Y sí lo hubiéramos visto. Entonces dije, ¿dónde más? A ver, ¿qué? ¡Haz memoria! Yo estoy toda preocupada. Yo, ¡tu anillo! ¡Tú no te puedes divorciar de mí de esa forma! No, pues la que habíamos ido a un restaurante de comida tailandesa. los dueños de Tailandia, o sea, casi no hablaban inglés. Marco y yo, Dios mío, por favor, ilumíname. Y yo, que un anillo, oye, con mi inglés también. La señora empieza a gritarme, ¿no? Y lo más le entendí, ring. Y yo, ay, creo que dijo ring, creo que dijo anillo. Yo, señora, un anillo, yo esto y que el otro. Yo, obviamente, en inglés, ¿no?
1: Yes, ring, ring. Y decía, no, ring, ring.
2: Sí,
1: ring,
2: y me dice, ¿qué dice el anillo? Porque, pues, ya ves que está grabado, ¿no? Y yo, pues, está en español, pero ahí te va. Y yo, dice, te amo, Erika. Y lo dice la señora, yes, I have it here. Me empezó, pues no, 2 horas, órale.
1: Se regresó.
2: Pues sí, ¿tú crees que no lo van a mandar? Y sí, ahí estaba el anillo. No,
0: pero qué posibilidades había.
2: Exactamente, se ¿verdad? Había caído en el lavabo y ahí estaba, no lo perdió. Ay, no,
0: vamos
2: me muero.
0: A abrir la línea telefónica 844-410-1075. Ahí está después de esta canción. 844, ve haciendo tu lista.
2: Ocupamos 2 programas con Ale.
0: La historia detrás del mito, todo lo que ha perdido Alejandra Espinosa. 844-410-1075. Márcanos y cuéntanos tú, amiga, amigo, a ver, ¿qué es eso que has perdido y lograste recuperar cuando ya dabas por totalmente, pues ya por perdido? 844-410-1075. Mientras tanto, Alejandra, haz una lista de 20, selecciona tu top 5 y nos cuentas una de ellas.
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0: Estamos platicando esta mañana aquí en Tu Buena Vibra Show sobre objetos que hemos extraviado, que ya seamos por perdidos, pero que recuperan, que regresan a nosotros. Ale, nos contabas de los pasaportes que dejó Aníbal
1: en Brasil,
0: el aeropuerto en Brasil.
1: El primer día que llegamos a Brasil dejó todo en el baño, una cartera, o sea, su bolsa con pasaportes, con mi celular, con su cartera, identificaciones, tarjetas, todo, pues la bolsa que traía.
2: Toda tu vida ahí. Ajá. Ay, no, qué horror.
1: Pero la recuperamos. Pero es lo que decía, yo cuando pierdo, yo ya no recupero. Aníbal ha dejado computadoras en los aeropuertos, celulares en los aviones, AirPods en los aviones y todo se lo regresan.
0: Wow.
1: Todo se lo regresan.
0: Tiene buen karma.
1: Sí, yo no.
2: Algo
1: no
2: pasa con la familia de Ale.
1: Yo no tanto.
2: A ver, ¿con quién andamos, Luisito?
0: Con Gabriela, ¿te parece?
2: Vámonos, Gaby, buena vibra, buenos días. Cuéntanos, mi amor, ¿qué olvidaste? ¿En dónde? Vibra, y si lo recuperaste.
3: No, yo no, mi esposo.
2: ¿Dónde? Cuenta todo.
3: Mira, vivíamos en Ontario y yo estaba embarazada de mi primera hija. Te estoy hablando del 89. Y él traía allí en su cartera, pues obvio, traía su tarjeta de su green card, digamos. Y que la pierde, bueno, se me antojó algo. Vamos a la marqueta y ya luego cuando regresamos me dice mi cartera. Nos regresamos a buscarla, nada. El segundo día esperamos algo, nada. Tercer día, nada. Pero como él acababa casi de agarrar su celular, traía el número apuntado. Y traía el número de la casa.
0: Ajá.
3: Pues ándele, que nos llaman al tercer día. Un señor que se había encontrado la cartera tirada tal día, pero que no quería abrirla, no quería escurcarla, pero la escurcó y dice, pero está todo tu dinero, está toda tu
2: cartera. Mira, y aparte honesto, honrado. Qué bueno, oye, qué bonita historia, ¿eh?
0: Muchas gracias, hermosa.
1: Sí, es que hay gente honesta, en verdad, sí hay gente muy honesta.
2: Sí, sí, siempre hay de todo, ¿eh?
0: Yo creo que también es bien importante el karma. Si uno se encuentra algo, pues dices, yo lo voy a regresar porque a mí me gustaría que me lo regresaran a mí, ¿verdad?
2: Sí, sí.
0: ¿Con quién nos vamos, Ale?
1: Vamos ahora con Maggie. Maggie, buena vibra, cuéntanos. ¿Qué es eso que perdiste que te devolvieron, Maggie? Buena vibra. Hola, hola.
4: Sí, hola, buenos días.
0: Buenos días.
2: Cuéntanos, mi amor.
4: Sí.
0: Bájale.
4: Sí, fuimos con mi mamá a una tienda y perdimos la cartera de ella y lo bueno fue de que alguien la regresó intacta. Yo llamé a la tienda, me dijeron que no la habían encontrado, pero cuando fui dijeron que sí, que alguien la encontró y la regresó intacta con todo adentro.
0: Wow.
4: No le sacaron ni un 5.
2: Muy bien, gente honrada y honesta.
0: Qué padre también, pero tiene mucho que ver el cuando uno dice, ¿sabes qué? Voy a hablar también.
2: Sí, sí.
0: Vamos a intentar buscarlo.
1: No, pero eso que acabas de mencionar hace un ratito también es cierto, Luis. Eso es buen karma. O sea, tú nunca te quedes con algo que no te pertenece. Y el día que tú lo pierdas, vas a ver que alguien también te lo va a regresar.
2: Exactamente, exactamente. ¿Alcanzamos una más?
0: A ver, ¿alguien más tenemos por aquí?
2: Delia.
0: Hola,
2: vámonos.
0: Delia, hola, te escuchamos. Buenos días.
5: Morning, buenos días.
0: Buena vibra.
5: Ok, yo quiero hablar y es muy malo de la aerolínea Volaris. Íbamos nosotros a volar a Guadalajara y de Tijuana a Guadalajara. En el aeropuerto, mi hija quiso comprar una botella de agua. Ya estando para subir al avión, dejó una caja llena de maquillaje nuevo. Entonces ya estábamos arriba del avión cuando mi hija dijo, mami, mi caja de maquillaje. Y le digo a la muchacha de la aerolínea, estaba abierta, estaban apenas entrando pasajeros. Le dije, mi hija olvidó su maquillaje, tengo que regresar. Aquí está abajo, en la mesa de aquí abajo, donde nos estaban chequeando las entradas. Y dijo, no puedes bajar. Le dije, pero es que, y pensé rápido, le dije, es que traigo medicamento mío. Pues no me importa, dijo, no puedes bajar. Y no me dejó bajar. Y ya dijo, le dije, ¿qué va a pasar con el maquillaje? Pues cuando regrese lo recoge. Regresamos ahí, pasamos a una oficina, la hicieron mucho de tos, como decimos.
2: Sí.
5: No la quisieron regresar, que teníamos que llenar papeleo, lo llenó mi hija, hizo todo, y no le regresaron nunca nada. Y fácil, como unos $2,000 de maquillaje,
0: no
5: le regresaron nada.
0: Ay,
5: y desde ese entonces, mi hija detesta esa aerolínea. Dice,
0: oye,
5: no,
0: Delia,
5: una bola de rateros.
0: Pero fíjate que por cuestiones de seguridad no te dejan bajar. O sea, y ahorita estábamos platicando, ¿no?, la cara de Ale, es que cuando pasa eso, que ya estás arriba del avión, no te dejan bajar por seguridad.
1: Sí, ¿qué creen?
0: Porque
1: tengo una historia de eso también.
0: También, a ver.
2: Sí, no sí, dudo. Imagínate cuántos viajes no ha hecho Alejandra.
0: Sí, sentimos mucho lo que pasó. ¿Tú también te ibas a bajar del avión, Ale?
1: Sí, es bastante largo, ahorita les cuento. Pero sí, es que no te dejan.
2: No
1: ponen
2: te dejan.
1: Bien pesados.
0: Sí, y qué mala onda que no lo recuperaron, pero sí es cierto. Hay que tener mucho cuidado, familia, cuando andamos. Sobre todo ahorita que es temporada de viajes. Muchos vamos a salir de vacaciones.
2: Concéntrense, de verdad. No, dejar los niños, sobre todo.
1: No, y siempre traten de traer una sola maleta. O sea, si van a irse, se van a traer un carry-on, no traigan una mochila y luego otra, porque es que a veces, o sea, suele suceder, la verdad.
2: Sí.
1: O sea,
2: es difícil, pasar de que pero se sí, de verdad, concéntrense bien y no dejen nada, porque pues luego estás ahí sufriendo.
0: Así es, sí, y bueno, pues como dice Delia, pues a veces nos enojamos mucho con las aerolíneas. Y pues a veces sí se pasan. A veces, la verdad, pues los empleados no tienen nada que ver. Hay que también ser pacientes. Recordar que somos muchas personas viajando en estos días, que quienes trabajan en las aerolíneas, en los lugares turísticos, están recibiendo demasiada presión, y que a veces ellos no tienen la culpa. Porque he visto ocasiones en las que nos desquitamos o la gente trata de desquitarse con el empleado que está en el mostrador. Sí. Y ellos nada más reciben órdenes. Sí, también. Entonces, bueno, tenerlo en cuenta por ahí, ¿verdad? Y ojalá que regrese mi libro.
2: Ay, Luisito. Sí. No, yo creo que sí vas a ver.
1: Vamos a hacer campaña.
0: ¿Cuándo?
1: Vamos a hacer campaña para que
0: regrese.

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0: Llegó el momento de compartir un mensaje de inspiración en esta mañana de lunes para comenzar. Para comenzar la semana que para muchos va a ser semana corta, ¿eh? No están ustedes para saberlo, ni yo para contarles, pero
1: a ver, cuéntenme a mí porque yo no sé.
0: En muchos lugares, ¿sí? Entre ellos una compañía que se llama Televisa Univisión, el viernes es holiday.
2: Así es, 4 de julio.
0: La cara de Alejandra.
1: Alejandra está perdida.
2: ¿Estás bromeando?
1: ¿Es en serio?
2: ¿En serio?
0: ¿Sí? Este viernes es un holiday aquí para nosotros.
1: O sea, que el viernes no venimos a trabajar.
2: No.
1: Pues, ¿qué?
2: No, hombre, Alejandra se andaba perdida. Es en serio.
0: Sábado
2: es 4 de julio.
1: Yo sé que es 4 de julio, pero fíjate, y lo pensé y se lo dije a Mati, le dije, a lo mejor, ay, hijo, ¿cómo no cayó en viernes? Le dije.
2: No, es que cuando cae un holiday en fin de semana, te dan ya sea el lunes, que esté más cercano, o el viernes. En este caso, es viernes, mi querida Ale.
1: Ay, güey.
0: La cara, ¿cómo le cambió?
2: Es que sabes que estamos felices.
1: Les voy a explicar qué pasa a los que nos escuchan en este momento. Antes de Buena Vibra, yo trabajaba por temporadas. Yo no me enteraba de estas cosas.
2: Sí.
1: Ahora las agradezco tanto, me caen como bendiciones del
0: ya
1: cielo.
0: Ya ves, buenas noticias.
2: Ahora ya nos entiendes a los que trabajamos laboralmente.
0: ¿Sí? Exactamente, ya sabes lo que se siente cuando dices, ay, es holiday, gracias, ay, Diosito.
2: Sí, así es.
0: Oigan, les cuento. A ver. Que por fin pude ir al Fan Fest de Guadalajara.
2: Tocó la locura, Luis. ¿No te aventaron?
0: En Zapopan, no, si quería que me levantara.
2: Sí, quiere volar.
1: Luis llegó diciendo: ¿quién me quiere levantar?
0: ¿Alguien quiere cargarme? Ok, pues el jueves, recuerden que les dije que me iba a Oaxaca. Ajá. Con mis hermanas, pero el jueves, saliendo de aquí, volé a Guadalajara, nada más que ya llegó tarde el vuelo, y ahí nos juntamos, mis hermanas y yo, una de ellas vive ahí en Guadalajara, en Zapopan, y les dije, es que yo quiero ir a ver esos tejidos en el cielo.
1: Ah, de las panderas, todo eso.
0: Exacto, me dijo mi sobrino, pues están aquí cerquita de la casa.
2: Sí.
0: Nos subimos al carro, vamos a los tacos, y fuimos al Fan Fest.
2: ¡Ay, qué
0: está
2: rico!
0: Muy padre, la verdad, ya estaba vacío, estaba todo ya medio, muy tranquilo.
2: Ok.
0: Pero la verdad, en Guadalajara se está viviendo el mundial.
2: Sí, Luis.
0: Como pocas, o sea,
2: pues sí,
0: yo
2: todo
0: creo
2: México,
0: que como nunca se había vivido, todo Guadalajara está vestido de fútbol. Sí. Me tocó ver los tejidos arriba que tienen a las selecciones. Tejieron el techo de acuerdo a las selecciones que jugaban en Guadalajara.
2: Ah.
0: Entonces tenían el de North Corea. No, ay, no, North Corea. No, te cancelado.
1: Ay, Luis, ¿a dónde fuiste? ¿A dónde fuiste, Luis?
0: No, quería decir Corea del Sur.
2: O sea, está bien que no sea de fútbol, Luis, pero no quieras engañarme de esa forma.
0: Tenía la cara de Kim Jong-un.
2: Y de Sister Hon.
0: No, quise decir que tenían los ya se me olvidó cómo eran los tejidos.
2: Sí.
0: De México, de Corea, del Sur.
2: Ajá.
0: De República Democrática del Congo.
2: Sí.
0: De Colombia.
2: ¿No tienen de tu Cabo Verde?
0: De mi Cabo Verde no, porque no jugué.
1: Es cierto, Uruguay, pero qué cool, de verdad que sí.
0: Sí.
1: Yo estaba leyendo, he estado leyendo como en muchos portales que se menciona que los turistas dicen que quieren que el mundial vuelva a México.
2: Es que
0: totalmente.
2: Sí.
0: Es que
1: toda
2: sí
1: la gente
2: ser
1: que ha ido para México está
0: espectacular, ¿no? Y además de la decoración, estaba mi hermana que vamos a la Minerva, pasemos por la Minerva, porque en la fuente, en la glorieta de la Minerva, ajá, estaba Alejandro Fernández.
2: La serenata más grande del mundo.
1: Te hubieses quedado un día, bueno, no, pues ¿cómo?
0: No, pues de haber sabido me hubiera ido antes.
1: Ajá.
0: De haber sabido no hubiera venido a trabajar el jueves.
2: Pues sí, de haber sabido
1: aquí yo ya es mi trabajo. Muy bien, déjenme decir, Don Allí y yo estuvimos aquí al pie del cañón.
2: Estuvieron pilas. Oye, la serenata más grande del mundo, 270,000 personas. Era una locura. Dos de mis primas te digo que fueron y una de ellas se tuvo que salir porque se llevó a su hija y ya se estaba desmayando.
0: Era demasiada la gente.
2: ¿Sí? Sí. Empezó a gritar y dijo, está mal, y dice mi prima que una señora dijo, ay, le dieron alcohol, dijo, no, ¿cómo le voy a dar alcohol? O sea, estaba desmayada de tanta gente, era demasiado, dice, estaba de locura, no podía salir, no podía llegar a la Minerva.
0: Horrible.
2: No podía llegar.
0: 270,000 personas, porque no fue solamente Alejandro Fernández, estuvo Julión Álvarez,
2: Alfredo Olivas,
0: y era un concierto gratis, entonces.
1: Qué divertido, qué bueno tener ese tipo de eventos también así para todo el pueblo y los alrededores, porque a mí mi cuñado fue al juego de Corea contra México, uh-huh, y me dice él, todos los hoteles, me dice, y no creas que eran extranjeros, me dice, eran mexicanos, los mismos mexicanos, sí, de los alrededores que rentaban hoteles y los Airbnb, sí, para estar ahí en el tumulto de gente.
0: Aunque, claro, no fueras al estadio.
1: Sí,
0: o sea,
1: nomás para estar ahí.
0: Para estar ahí a hacer bola.
2: Literal. Sí. Sí. Había un gentío de gente.
1: Bien, es que los mexicanos somos otro rollo. Ayer Aníbal y Mateo fueron al juego de Canadá contra South Africa.
0: Ajá.
1: Y me dice Aníbal venía anonadado. O sea,
2: ya es canadiense.
1: Me decía, es que ustedes los mexicanos se pasan. Y le digo yo, ¿por qué? Me dice, de repente se empezó a escuchar como en una esquinita, México, México. Y después todo el estadio gritando México y México no está.
2: Es no, que es no, cierto. No. O sea, estamos de locura. Y me dice mis primas, allá ya todo el mundo quiere volar. O sea, a todo mundo lo están aventando.
0: Que lo carguen.
2: O sea, simis.
1: Hasta los perros. Todos. ¿No vieron que hay unos perros perdidos por culpa de

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Muy feliz y bendecido lunes, estamos iniciando la semana. ¿Cómo les va? Muy buenos días, yo soy tu amigo Chuy Vera, arroba Chuy Vera FM, para que me sigas en redes sociales, porque hoy te doy la segunda de tres preguntas para que te ganes paquete familiar de boletos para Disneylandia. Entonces, quédate conmigo aquí en 92.1 Enamorada. Muy buenos días.

0: Este es el reporte del clima para Fresno y nuestro Valle Central. Te saluda arroba Choy Vera FM. Para este lunes, inicio de semana, esperamos un día completamente soleado, al que alcanzaremos 89 grados y la mínima de 60. Para mañana martes esperamos condiciones similares, alcanzaremos 91 grados y la mínima de 62. Toma tus precauciones, mantente hidratado. Feliz y bendecido inicio de semana.
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0: Este es el reporte del clima para Fresno y nuestro Valle Central. Te saluda arroba Chuy Vera FM. Para este lunes, inicio de semana, esperamos un día completamente soleado, alcanzaremos 89 grados y la mínima de 60. Para mañana martes esperamos condiciones similares, alcanzaremos 91 grados y la mínima de 62. Toma tus precauciones, mantente hidratado. Feliz y bendecido inicio de semana.
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0: Y la frase que te comparto en este inicio de semana dice así: nadie se baña dos veces en el mismo río, porque todo cambia. Así es, mi gente, familia, la vida es un constante fluir. Abraza el cambio todos los días, deja ir el pasado y disfruta el hermoso ser humano que tú eres hoy. Renace cada día, en cada momento, pero siempre en compañía de 92.1 Enamorada. No le cambies.
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0: No, enamorada, en este momento me enlazo con mi compañero y amigo Dani Estayupo. Oye, Dani, ¿cómo, cuándo y dónde podemos apoyar toda nuestra gente de Fresno y todo el Valle Sentada, nuestra comunidad hermana venezolana?
1: 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De verdad se lo agradecemos. ¿Qué necesitamos urgentemente? Alimentos no perecederos, medicinas e insumos. Somos médico para los niños y adultos, también productos para bebés, como pañales, artículos de uso personal, porque de verdad que la gente lo está necesitando, máscaras, porque la situación se pone un poco difícil en estos días que han pasado, y de verdad se lo agradecemos, todo el pueblo de Venezuela se lo agradece con su aporte, su granito de arena. 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
0: Recuérdame, por favor, el horario, Dani.
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0: Unidos en oración por nuestros hermanos en Venezuela. Dani, muchas gracias.
1: Gracias, Chuy, y gracias a 92.1 Enamorada.

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0: Gente Familia de 92.1 enamorada, en este momento me enlazo vía telefónica con mi compañera y amiga Carolina Prato, presentadora de Telemundo 51. Carolina, cuéntanos.
1: Hola, ¿qué tal? Les saluda Carolina Prato de Telemundo 51 Fresno. El día de hoy en nuestro noticiero vamos a tener un tema que vuelve a generar debate en California tras la tragedia ocurrida en una biblioteca pública de Chico. Un joven de 18 años ingresó al lugar armado con una escopeta y abrió fuego, dejando a dos personas fallecidas y a una menor herida. A raíz de este caso, hoy estaremos explicando cómo es el proceso legal para comprar un arma en California, qué requisitos debe de cumplir una persona, qué verificaciones de antecedentes se realizan, se está cumpliendo con este proceso, existe un periodo de espera, qué tipo de armas pueden adquirirse. Resolveremos estas y otras dudas para que usted conozca cómo funciona la legislación vigente en el estado. Además, les presentaremos una historia que demuestra que la solidaridad también llega a los animales. Conoceremos a una mujer que dedica parte de su tiempo y recursos a alimentar a las mascotas de las personas en situación de calle. Y para usted que nos está escuchando y quiere donar después de los terremotos en Venezuela, puede hacerlo a través de un portal que Telemundo ha habilitado para usted, telemundo.com/cruzroja, o puede comunicarse al 1-800-596-6567. Tu ayuda es muy valiosa. 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Es muy sencillo, solo descárgala, y también los esperamos

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tarde de este lunes 29 de junio. Para ti que vas manejando, para ti que vas al volante, toma mucha precaución, toma tu distancia y queremos decirte que tengas un muy feliz y bendecido camino a donde quiera que vayas, pero siempre acompañado de la música de 92.1.

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Amargura a cargo de Karol G. Cuando son las 2 de la tarde de este lunes 29 de junio, escuchas a 92.1 Enamorada. A continuación te dejamos con Suelta mi mano a cargo de Sin Bandera.

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0: siente familia de 92.1 enamorada. En este momento me enlazo con mi compañero y amigo Dani Estayupo. Oye, Dani, ¿cómo, cuándo y dónde podemos apoyar toda nuestra gente de Fresno y todo el Valle Sentada, nuestra comunidad hermana venezolana?
1: Gracias, Chuy. Así es. Desde ahora mismo pueden colaborar. Aquí estamos en la 4147 en East Dakota Avenue. Desde las 9 de la mañana hasta las 6 de la tarde estamos en este centro de acopio para ayudar a la comunidad venezolana. De verdad se lo agradecemos. ¿Qué necesitamos urgentemente? Alimentos no perecederos, medicinas e insumos médicos para los niños y adultos, también productos para bebés como pañales, artículos de uso personal, porque de verdad que la gente lo está necesitando, máscaras, porque la situación se pone un poco difícil en estos días que han pasado, y de verdad se lo agradecemos, todo el pueblo de Venezuela se lo agradece con su aporte, su granito de arena. Aquí estamos, Chuy, en 4147 East Dakota Avenue, desde las 9 hasta las 6 de la tarde estamos esperando su aporte.
0: Recuérdame, por favor, el horario, Dani.
1: De 9 de la mañana hasta las 6 de la tarde estamos aquí.
0: Unidos en oración por nuestros hermanos en Venezuela. Dani, muchas gracias.
1: Gracias, Chuy, y gracias a 92.1 Enamorada.

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0: 92.1 Enamorada, ¿para quién quieres mandar saludos?
1: Pues para Cecilia, Victoria y todos mis hermanos y hermanas por acá de Genfort.
0: Para Cecilia, Victoria y todas sus hermanos y hermanas, ¿pero de parte de quién?
1: De Salvador.
0: De Salvador, de parte de Salvador allá en Genfort. Saludos, enamorados.
1: Saludos a todos. 92.1 Enamorada.

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1: Ayer Canadá se convirtió en el primer clasificado a octavos de final en el Mundial de la FIFA 2026 tras imponerse 1-0 ante Sudáfrica. Hoy, los de la hoja del maple conocerán a su rival cuando Países Bajos se enfrente a Marruecos en el Estadio Monterrey. También hoy, Brasil sufrió más de lo esperado ante Japón y con gol agónico anotado por Martinelli en tiempo de reposición se clasificó a octavos de final con victoria 2-1. En el segundo encuentro de la jornada, Alemania va contra Paraguay y México mañana estará enfrentando a Ecuador en 16

Así que te comparto en este inicio de semana, dice así: nadie se baña dos veces en el mismo río, porque todo cambia. Así es, mi gente, familia, la vida es un constante fluir. Abraza el cambio todos los días, deja ir el pasado y disfruta el hermoso ser humano que tú eres hoy. Renace cada día, en cada momento, pero siempre en compañía de 92.1 Enamorada. No le cambies.

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0: de inspiración. La neta, yo creo que ahorita mismo hay muchas personas que en sus redes sociales están viendo videos desgarradores. Son tiempos complicados, pero a nosotros nos gusta rescatar cosas positivas de Instagram.
1: Este espacio se llama Inspiración Instagramera porque literalmente encontramos de los muros de personas que inspiran, de coaches, de portales de filosofía y letras, de cosas, y nos gusta compartirlas. Y más se necesitan en este espacio, como bien lo mencionas, Denise. ¿Qué nos compartes el día de hoy?
0: Dice, hoy 26 de muchas primaveras. Bueno, no sé ni qué día es, pero bueno. Aprendí que la gente te va a dar lo que es, no lo que tú te mereces. Lo que mereces te lo tienes que dar tú.
1: Eso.
0: Cuidándote, poniéndote como prioridad, obviamente también tu salud mental, y rodeándote de cosas y personas que te hagan bien.
1: ¿Sabes que yo estoy feliz de haber nacido el 3 de marzo?
0: ¿Por qué?
1: Y no un 4 de mayo.
0: ¿Por qué?
1: Porque es lo que Dios me dio.
0: O sea, cero que vio el poder de esta frase y se está clavando en algo que pasó hace mil horas, pero el niño sigue.
1: Yo sigo agradecido con Dios de que nací el 3 de marzo, ¿sabes? Porque a mí no me provoca nada.
0: Esta frase no, te provoca ni un pensamiento.
1: No, sí, que tú hayas nacido el 4 de mayo, el día de Star Wars, a mí eso, mira, me tiene sin cuidado.
0: Se te resbala.
1: Lee la frase otra vez, por favor, a ver si me llega.
0: A ver si esta vez sí.
1: A ver si entra.
0: Aprendí que la gente te va a dar lo que es, no lo que tú mereces.
1: Ya.
0: Lo que tú mereces, te lo tienes que dar tú, cuidándote, priorizando tu salud mental y rodeándote de cosas y personas que te hagan bien.
1: Me encanta.
0: Yeah or nay?
1: Yeah.
0: You believe it?
1: Sí.
0: Confirm it?
1: Lo mega.
0: Say it? Declare it?
1: Quizá un día me dejes de... No, si eres una chilindrina, de veras. Eres una chilindrina.
0: ¿Qué es eso?
1: ¿Eh?
0: ¿Qué es que soy una chilindrina?
1: Eres una chilindrina.
0: ¿Qué es chilindrina? Es la chilindrina de nuestra compañera.
1: La chilindrina del Chavo del Ocho, era.
0: Ok, dije, ¿sabes qué? A lo mejor chilindrina tiene un significado.
1: No, no, no.
0: Pensando que tú tienes un intelecto elevado, dije, capaz, si chilindrina significa algo y yo no en mi... Ok, whatever. ¿Regresamos con más?
1: Regresamos con más. Muy bonita frase, gracias por compartirla, compañera.
0: Ni escuchó, ni le importó.
1: Te la repito.
0: Se la pasó.
1: Te la repito si quieres.
0: A ver.
1: Acuérdate que la gente te da lo que ella es, no lo que eres tú. Lo que tú mereces te lo das tú mismo.
0: Síguele.

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1: Hola, soy DJ Isma y estas son las tres noticias que impactan a nuestra comunidad. Número uno, la cosecha de melón se adelanta en el Valle. Productores del Valle Central informaron que la cosecha de melones comenzó antes de lo habitual gracias a las condiciones climáticas favorables. Una buena temporada agrícola genera más oportunidades de empleo para trabajadores del campo y fortalece la economía regional. Número dos, avanza la construcción de tren de alta velocidad. Las obras del tren de alta velocidad continúan en los tramos de Madera, Fresno, Tulare y Kern, con nuevas estructuras ya terminadas y con otras en construcción. El proyecto sigue creando empleos y fortaleciendo la infraestructura del Valle Central. Número 3, la combinación de una sólida actividad agrícola, programas educativos de verano, proyectos de infraestructura y un clima favorable deja un panorama positivo para la región. Estas oportunidades benefician a estudiantes, trabajadores, agricultores y pequeños empresarios hispanos del Valle Central. Estas fueron las tres noticias del día.
2: Qué bueno que sigues en sintonía, mi gente, familia. 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En esta ocasión, mi gente, familia, platicamos acerca de cómo situaciones cotidianas pueden terminar en cargos por allanamiento de propiedad privada. Y lo hacemos en compañía de nuestro amigo, el abogado Luis Bustamante, de la firma unida La Liga Defensora. ¿Cómo le va, abogado Luis?
3: Hola, ¿qué tal, Chuy? Es un placer estar aquí una vez más contigo.
2: Bienvenido, y mire, empecemos de lleno con las preguntas. Digamos que la tienda me dijo que me fuera y no me fui. ¿De verdad me pueden arrestar por eso?
3: Claro que sí, porque a ese punto ya no tienes permiso de estar ahí presente, entonces estás trespasando. Si tú estás en algún tipo de lugar público, no te pueden correr de ahí, digamos, si estás en un parque o algo así. Pero si entras como una tienda, aunque esté abierto al público, todavía tienen el derecho completamente de sacarte de ahí, ¿verdad? Y entonces si tú te rehusas, ahí te puedes meter en problemas.
2: Abogado Luis, digamos que mis amigos y yo estábamos echándonos unas frías por la celebración de las victorias de México y nos metimos a un patio de trenes, digamos, saltando una cerca. ¿Por qué me están acusando de allanamiento?
3: Y en esa situación, porque eso es propiedad privada, propiedad del gobierno. Tú no tienes ningún derecho de estar ahí presente. Si hay un cerco alrededor de algo y tú te lo brincas, eso ya te debe decir todo ahí. No tienes permiso de estar ahí. Es muy diferente a un parque donde pues las personas pueden entrar y salir porque es un lugar público, abierto al público. Pero si tú estás en un lugar privado como en algún tipo de train track, entonces eso es completamente ilegal y te vas a meter en problemas. Y mucho, mucho más peor si estás en propiedad que pertenece al gobierno federal. Entonces ahí ahora estás mirando un caso criminal federal que lleva consecuencias mucho más severas.
2: Y también puede pasar, abogado Luis, que digamos que el edificio estaba abandonado, el edificio, y yo quise entrar para grabar un video viral. Entonces, ¿cómo es que terminé enfrentando cargos criminales?
3: Aunque el edificio aparezca abandonado, no significa que ese edificio no le pertenece a alguien. Vemos que hay muchos casos, muchos edificios abandonados en ciudades, y eso no significa que tú tienes el derecho a entrar ahí y grabar lo que tú quieras. Entonces, la lógica aplica igual en esta situación. Como no tienes permiso ni derecho de estar ahí presente, si alguien te mira, el dueño o la policía te mira en propiedad privada, que ellos creen que no tienes ningún derecho a estar ahí, te vas a meter en problemas.
2: 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Abogado Luis, ahora digamos que me están llamando invasor, pero yo tenía permiso por estar ahí, para estar ahí. ¿Ahora qué sigue?
3: Si tú crees que tienes algún tipo de derecho de estar ahí presente, ya sea que tienes derecho directamente del dueño, la propiedad pertenece a ti y hay un malentendido, entonces ahí es cuando ocupas un buen abogado que pueda clarificar eso en corte por ti. No lo hagas solo, no hables directamente con la policía, no trates de explicar la situación a la policía, porque casi siempre te va a ir peor. Vemos tiempo y tiempo y tiempo que cuando alguien habla con la policía hace admisiones en contra de su interés. Mejor es dejarlo en las manos de un abogado que pueda clarificar lo que sucedió sin incriminarte a ti.
2: Y finalmente, abogado Luis, y de Bolón Pimpón, digamos que un centro comercial dice que me prohibieron la entrada por supuestamente robar en una tienda, pero yo no robé nada. ¿De verdad me pueden prohibir regresar ahí?
3: Claro que sí, que todas las tiendas mayores, ya sea Macy's, Nordstrom, cualquier tipo de tienda, tienen una lista de personas que ya no pueden regresar a esa tienda y te están monitoreando. Siempre tienen personas que están dentro de la tienda monitoreando a personas y también tienen sus cámaras, ¿verdad? Entonces, si ya fuiste categorizado como una persona que no tiene permiso, no trates de reentrar a esa tienda porque te van a meter en problemas.
2: Abogado Luis, como siempre, muy claro, más claro ni el agua, pero yo quiero pedirle que por favor le recuerde a mi gente, a mi familia, las formas de contacto. Gracias.
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0: Efectivamente, son bienvenidos todos los melómanos y amantes del octavo arte. Bienvenidos a Poesía de la Canción, un espacio diseñado para las poetisas.
1: Los oradores, por excelencia, los catedráticos de la lengua.
0: Los conocedores del sentimiento. Síguele.
1: Los que profundizan en cada sílaba.
0: Los alfas y los omegas.
1: Síguele. Las agudas y las llanas.
0: Las esdrújulas y los adverbios.
1: Los comas y los puntos.
0: Los acentos y los asientos. Ah, no, eso es otra cosa. Perdón.
1: Compañero, vamos muy bien.
0: Vamos bien.
1: Pero ¿sabe qué? En esta ocasión yo sé que viene algo que nos acariciará el corazón.
0: Es correcto. Y vamos a hacer de una melodía un poema. El poeta en esta ocasión escribió. Una mañana, al despertar, quise abrazarte y ya no estabas. Miré a la puerta y te encontré con tus maletas arregladas.
1: Sin preguntarte te escuché. Dijiste que te marchabas, que ya tu amor no existe en mí, que te perdoné y que es mejor así que continuar en mi morada.
0: Pues si no era morada, hay que ser rosa, puede ser también.
1: Yo dije...
0: Morada de casa, perdón. Esa mañana te perdí. Al comprender que me dejabas, me diste el cuerpo y no el amor. Te di mi vida, cuerpo y alma.
1: Y pensar que te quise como a nadie amé en la vida. Puse luto en mi cama. Y en mi memoria, rosas blancas. Yo estaba leyéndolo bien hasta que... Y pensé...

0: bonito.
1: Yo pensaba que era la de un par de rosas, ¿no? Parece rojas, ¿verdad?
2: ¿En qué se parece el blanco en el rojo? Yo quisiera saber en qué se parece el blanco y el rojo.
1: ¡Ey, ey, ey, ey!

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0: familia hermosa, regresamos con más noticias del mundo del espectáculo. Mira, Paco trae una camisa del mundo del espectáculo.
1: De hecho, sí, ¿eh? Del mundo de más allá.
0: Amigo, ¿y cómo te sientes que muy pronto, ya en septiembre, sí, van a abrir el museo de Mr. George Lucas?
1: Oye, sí, estoy muy entusiasmado por eso. Quiero ser de los primeros en entrar. Dudo que pueda hacerlo porque hay una gran fandom, una gran fanaticada del mundo de Star Wars, y pues ese museo promete demasiadas cosas, va a ser muy interactivo.
0: ¿Tú qué estás metido en ese rollo? Sí. ¿Qué sería para ti una de las cosas que te encantaría ver en un lugar así?
1: Props originales de la película. O sea, no hay nada mejor como... Lástima que se han perdido bastantes porque se subastaron ya demasiados props de la película. Uh-huh. O sea, cosas que sí se utilizaron dentro de las películas clásicas de los 70s y 80s. Eso me hubiese encantado. Ojalá dentro del museo de George Lucas diga, esto se usó en la película, esta era la nave que usamos para, ¿no?, hacer los efectos. Eso me encantaría verlo. Dos. Uh-huh. Cosas interactivas con inteligencia artificial, me encantaría. O sea, algo que, no sé...
0: Te meta en el mundo.
1: Que te meta en una onda así, unas dinámicas padrísimas. Y tres, todo fan de Star Wars goza, vive, ama el cosplay. O sea, que haya artistas disfrazados, al menos para la inauguración. Entendemos que por eso el disfraz es muy fuerte, porque son disfraces muy complejos. Pero que al menos...
0: Se ven muy básicos en mi mundo, ¿eh? I'm just kidding. Quería ver qué decía Paco.
1: Alguien que le dé un melocotonazo, por favor.
0: Amigo.
1: En la pelucota.
0: Todavía no veo... Tiene. Es que hay una ironía tan chistosa. Que Paco ama Star Wars. Yo, la neta, nunca le he visto. Pero nací en el día de Star Wars.
1: Que se celebra Star Wars.
0: El 4 de mayo me vio nacer.
1: Y eso me da un coraje. Fíjate que eso me hace enojar.
0: Qué ironía
1: demasiado.
0: De la vida.
1: Me hace enojar. Yo vivo enojado por eso.
0: O sea, vivo Dios enojado. Te puso a una compañera que cero que ver con tu show.
1: Y le dio el día de nacimiento.
0: Cero que ver con nada. Pero tiene la camisa más chida de Star Wars.
1: Una sudadera padrísima.
0: Súper chida.
1: Que no me la quiso regalar.
0: Porque me costó casi $100, compañero.
1: Yo la voy a comprar, fíjate, ¿sabes? Bien enojado.
0: Ya no existe.
1: Bien enojado. Yo la
0: ya
1: voy a comprar.
0: Ya la quitaron del mercado. No longer available. Sorry.
1: Sí me da coraje, ¿sabes? Me enoja, me molesta.
0: No es cierto, no te da coraje para nada.
1: Me enoja.